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1: El intendente Bernardo Schneider, junto al gobernador Rogelio Frigerio y el ministro de Seguridad y Justicia, Néstor Roncaglia, firmaron el convenio del Fondo Provincial de Seguridad. Con la firma del convenio, Nogoyá recibirá 8 millones, que serán destinados a la adquisición de un lector de patentes, cámaras y tecnología, para mejorar el trabajo conjunto, los controles y la seguridad de la ciudad. 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
1: El intendente Bernardo Schneider, junto al gobernador Rogelio Frigerio y el ministro de Seguridad y Justicia, Néstor Roncaglia, firmaron el convenio del Fondo Provincial de Seguridad. Con la firma del convenio, Nogoyá recibirá 8 millones, que serán destinados a la adquisición de un lector de patentes, cámaras y tecnología, para mejorar el trabajo conjunto, los controles y la seguridad de la ciudad. El municipio de Nogoyá realizó una gran celebración por el Día del Niño en el Polideportivo Municipal Cabo Primero Julio César Monzón. 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Continúa la fiesta de la juventud en sus 30 años. Los jóvenes de la promo 26 se preparan para participar de la misión Nogoyá, una búsqueda del tesoro por diferentes puntos de la ciudad con diversos retos que se realizará el 30 de agosto. 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

0: Hola.
1: Hola, hola, ¿qué tal? Muy buenos días. Bienvenidos a Resumen Semanal. ¿Qué tal? ¿Qué se cuenta? ¿Qué se dice? ¿Qué se ve en la ciudad de Nogoyá, provincia y país?
2: Pero me levanté y no le pienso bajar y conté un, dos, tres.
1: Y contamos un, dos, tres, hasta diez. ¿Qué tal? ¿Cómo andan? ¿Quién les habla? Majo, aquí en la conducción para brindarte toda la información, todo lo que pasó en la semana, ¿no? Un breve resumen con respecto a las noticias nacionales, provinciales, locales, y que me acompaña todos los sábados acá en Perillas, en todo lo que es sonido, para que yo pueda salir y hablar más que nada, ¿no? Brindar la voz para el otro lado, o sea, para el oyente. ¿Qué me acompaña todos los sábados? Leo Rau. ¿Qué tal, Leo? ¿Cómo anda? ¿Qué se dice? ¿Qué se cuenta? Tiene sueño, sí, todos estamos con sueño. La verdad que uno toda la semana estaba, viene, hace sus trámites correspondientes, los problemas, las situaciones. Y a veces, por ahí, es medio difícil, ¿no? Pero hay dos opciones en la vida. Uno dice, tengo cosas que por ahí me salen bien y me va bien. Y a veces, por ahí te sale mal y sufrir un poquito, también es un poquito de crecer, ¿eh? Uno aprende muchas cosas. Sabés diferenciar. Sabés quién está en las buenas y en las malas. Que eso también te da, es producto de crecimiento, ¿no? Más que nada para decir, bueno, como ser humano, sé quién está y quién no. Y también, no dejarse caer. Seguir, insistir, insistir, insistir. Y siempre tener en mente que el no lo vas a tener siempre. Pero insistí, no por vergüenza, decir, ay, no, porque esto, no, porque fulano, no, porque... No. Porque a veces te dicen, si es un cara dura y no lo vas a hacer vos, totalmente. No hay que rendirse, gente. Así arrancamos Resumen Semanal en FM Zurich 91.1, Ciudad de Nogoyá.

Te cuento que la temperatura actual 9 grados. Una mañana fresquita, bastante fresquita. Pero va a estar muy linda con sol, Todo el día va a estar totalmente soleado. Aquellas que están ahí abriendo ya las ventanas, las puertas, baldeando dentro de la casa, no podés tirar agua afuera, recordá, porque por ahí pasa el de tránsito y te hace la multita. Dijiste, justo a mí. ¿Viste qué pasa? Así que a ventilar las casas, a lavar a full. Me encanta porque vos pasás por ahí las casas y me parece perfecto. Vos ves, pero la soga de ropa, vos ves. Me quedo asombrada en una casa, pasé y la felicito a esa mamá, ¿no? Porque voy a los busitos, todos busitos, busitos, busitos. Una soga. Después todo pantaloncito, pantaloncito. Después veías todas medias. Pues sí, mirá, qué ordenada la mamá, ¿no? Eso habla bien de la persona, ¿no? Cuando vos ves. Y vos decís, qué lindo. Así que también cuidar a los chiquitos, no anden hasta tarde con las criaturas, cae mucho el rocío, hace frío. Y cuidado, cuidado, mamis. Y la gente adulta mayor, hay mucha neumonía, No se dice, pero hay mucha neumonía, bronquitis, bronquiolitis, a cuidarse. Y es para todas las edades, No solamente para los chiquitos. Para todas las edades, los jóvenes que dicen, ah, me pongo una remera, una camperita, yo no tengo frío. No, después tiene las consecuencias. Así que a cuidarse más que nada. Como te decía, 9 grados actualmente, vamos a tener una mañana muy linda, soleada, para disfrutar el que puede, como máximo 15 grados. Totalmente soleado. Mañana domingo, mínima 1 grado. Un grado, máxima 12, totalmente soleado. Arrancamos el lunes también con un grado, con máxima de 14 grados. Soleado hasta el miércoles inclusive, porque después marca recién el día aproximadamente entre jueves y viernes lluvias de la semana entrante. Así que aprovechen, abran, ventilen las casas, ventilen las ventanas, pero hay unas casas tan bonitas que vos ves, decís acá en la ciudad, todo cerrado, parece que está bien, ¿viste? Uno tiene miedo porque están con el miedo, pero acá es tranquilo, ¿no, Goya? Todavía es muy tranquilo. Y está bueno, ¿no? Para evitar algunas enfermedades. Así que así arrancamos, chicos. ¿Tiene algo preparado, señor operador? Vamos a escuchar música ahora, un primer tema. Después tenemos entrevistas, sabemos que es el mes amarillo. Va a venir, o sea, personas que representan lo que es Red Sanamente, que ahí no se habla, hay que decirlo, no se habla, no sé si está bien, está mal, bueno, para cuando venga la persona, sabemos que es una ficha, no sé si llamarlo aniversario, no aniversario, porque a veces no sabés si encaja la palabra exacta o el título o el nombre, con respecto, como siempre hablamos todo y por ahí dices, no digas, no, porque es contagio, no, porque, a ver, póngale solución, viejo, basta que el contagio, que esto, que el otro, bla, bla, bla. Hablamos sobre suicidio, autodeterminación, que te dicen no, como que se ocultan tanto y después nos lamentamos, porque no tenemos solución, no solamente para la persona que se autodetermina o se suicida, sino el post, ¿quién queda a la familia? ¿Quién las contiene? ¿Qué seguimiento? Ahí te puedo decir, bueno, quizá un contagio, pero ahí te puedo. ¿Quién las contiene? ¿Quién hace el seguimiento? Volvemos de vuelta. Con respecto a los profesionales. Los profesionales, acá está lleno de psicólogos. Obvio, tienen su consultorio privado. ¿El hospital público? Tenemos profesionales. ¿Te dan turno? Con la lista de espera. Y tu problema es ahora. No de acá a 2 meses. Mientras de acá a 2 meses la familia está con el corazón en la boca. Pero bueno, es mucho para hablar, mucho para informar. Lo mismo también vamos a tener comunicación como todos los sábados con el jefe departamental de la policía. Estoy hablando del señor Cristian Koch, que nos cuente un poquito todo el trabajo que estuvieron haciendo en las últimas 72 horas. Sabemos que hubo la detención de esa persona que hacía estafas millonarias acá en Nogoyá. Sabemos que es de Santa Fe, así que también que nos cuente un poquito cómo está el tema en la policía, que también ellos también tienen cursos con el tema de salud mental, también lo tienen. Participan, sé que en la mayoría que se hicieron acá en Nogoyá estuvieron presentes, así que también es un temita ahí colgando, ¿no? Porque a veces no solamente se piensa que salud mental es porque tenés un problema psiquiátrico, no, también dentro de eso entran las adicciones.
los abusos. Que también, Nogoyá creo que es la segunda en abusos acá en la provincia de Entre Ríos. Y no se habla porque, ay no, porque es Nogoyá. No, gente, me puede pasar a mí, a cualquiera de nosotros. Pero bueno, hay que estar en la piel del otro también, ¿eh? Hay que ponerse en el lugar. Porque a veces decimos, ah, bueno, porque es así, porque es así. Pero claro, como a vos no te pasa, está todo más que bien.

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Continuamos aquí lo que es resumen semanal y te vamos a leer algunos de los títulos principales en nacionales más que nada, ¿no? Todo lo que ha pasado en la semana, uy, conmoción, la cadena nacional del presidente de la nación, va, dos cadenas, ¿no? Pues anunció primero desde Chile, luego

para el mundial, ¿no? Pero ahora la culpa la tiene el mundial, ¿eh? Vos querías ver el mundial, te fuiste a las ofertas de los televisores. Así que, digo, no sé, vos que estás del otro lado, ¿te alcanza? ¿En cuántos trabajos tenés que estar? Y si conseguís, ¿no? Porque en realidad no hay laburo tampoco, cada vez menos. Nos vamos un poquito, como te decía, información nacional. Jubilados y pensionados, una de las noticias económicas más importantes de la semana fue la confirmación de un bono de hasta 70 mil pesos para septiembre, destinado a jubilados y pensionados titulares de PUAM y determinadas pensiones no contributivas. El bono se paga junto con los haberes y es completo para quienes cobran hasta el haber mínimo. Para quienes superen ese monto, el refuerzo es proporcional. También vamos un poquito, como te decía, al gobierno de Javier Milei. El presidente volvió a ratificar que mantendrá su política fiscal y monetaria y que continuará impulsando reformas. Este sábado en Misiones sostuvo que no modificará el rumbo económico y anticipó que buscará fortalecer el respaldo legislativo de La Libertad Avanza. Malvinas. El viernes 4, Milei realizó una cadena nacional en la que anunció sanciones contra empresas petroleras que operan en las Islas Malvinas sin autorización argentina. También anunció el envío de un proyecto al Congreso relacionado con la soberanía y la seguridad nacional. Salario mínimo. Durante la semana se conoció el nuevo valor establecido para salario mínimo vital y móvil en medio de la discusión sobre el poder adquisitivo de los trabajadores y la evolución de los precios. Nos vamos un poquito a lo que es Congreso. El oficialismo busca llegar al 2027 con mayor respaldo parlamentario para avanzar con reformas económicas, laborales y estructurales. Milei plantea que una mayor cantidad de legisladores propios permitiría profundizar su programa de gobierno. Nos vamos un poquito a lo que es la provincia de Entre Ríos, la reforma previsional. La situación previsional continúa siendo uno de los temas centrales de la política entrerriana. La reforma impulsada por el gobernador Rogelio Frigerio ya había obtenido media sanción en el Senado y continúa generando debate político y sindical. Fin de las pensiones vitalicias, una noticia importante de esta semana que fue en la Cámara de Diputados de Entre Ríos, convirtió en ley la eliminación de las pensiones vitalicias para gobernadores y vicegobernadores. El gobernador Rogelio Frigerio destacó la aprobación de la iniciativa, la vicegobernadora Alicia Luani también celebró la decisión. Consorcios camineros. El Senado entrerriano aprobó modificaciones a la legislación sobre consorcios camineros, un tema de importancia para el mantenimiento de los caminos rurales y la producción provincial. Obras públicas. También continúa la discusión legislativa sobre modificaciones de la Ley de Obras Públicas Provincial, mientras el gobierno sostiene una agenda vinculada a infraestructura y caminos. Economía y actividad. Entre los temas económicos de la provincia aparece la preocupación por el consumo y la actividad comercial. Datos recientes señalaron una caída del 4,7% en las ventas de combustible en Entre Ríos, reflejando el impacto de la situación económica sobre el consumo. Y sí, yo veo mucha bici. Y ahora aumentan las bici, aguanta. Si vas a comprar una bici, aprovecha ahora. Estos fueron algunos de los títulos principales de lo que pasa a nivel nacional en la provincia de Entre Ríos. Y nos vamos a lo que es local. Te hablo aquí, Nogoyá, departamento. Tragedia en Ruta Nacional 12. Una de las noticias más importantes de la semana fue el fatal accidente ocurrido el martes 1 de septiembre en la Ruta Nacional 12, a la altura del kilómetro 378 entre Hernández y Aranguren. Colisionaron frontalmente una Iveco Daily y una Renault Kangoo, perteneciente al Área de Desarrollo Social de la Municipalidad de Nogoyá. Como consecuencia del impacto, una mujer de 66 años perdió la vida y otras personas resultaron heridas. La investigación quedó en manos de la justicia. Investigación por un robo en Nogoyá. El viernes 4 de septiembre se produjeron allanamientos en la provincia de Santa Fe en el marco de una investigación por un robo ocurrido en Nogoyá. La policía de Entre Ríos, junto con la PDI santafesina, detuvo a un hombre de 37 años y secuestró elementos considerados

de interés para la investigación. Nos vamos un poquito a la economía local, un dato interesante para la economía del departamento. Información basada en datos del Banco Central señala que Nogoyá presenta una tasa de mora inferior al promedio provincial, alrededor del 10,63% de la deuda total del departamento en situación de mora. Cultura y comunidad. Este sábado también se destaca la realización del primer encuentro coral organizado por el Coro Municipal de Niños bajo el lema Cantamos por la Paz de las Naciones, una propuesta cultural para la comunidad. Estos fueron algunos de los títulos principales, un breve resumen de todo lo que pasó en la semana. También te vamos a contar un poquito quiénes están cobrando, lo que es... Continúan los pagos de la provincia, como te decía. Y acá está. El cronograma de pagos continúa. Ayer arrancó con el día 4 de septiembre. Hablo de activos y pasivos de los empleados de la provincia. Desde 1.790.000 un peso a 2.390.000 pesos. Continúa el pago, pero sé que está acreditado. En el día de hoy vendría a ser lo que es el lunes 7, pero está acreditado ya, el lunes 7, desde 1.790.000 un peso a 2.390.000 pesos. El martes 8 de septiembre finaliza el pago, o comienza para algunos, más de 2.390.000 un peso. Esto es el cronograma de pagos de la provincia de Entre Ríos. También nos vamos un poquito... que siempre hablábamos, ¿no? Ya está confirmado el cronograma de pagos de la INAUBEPRO para septiembre de 2026. El Instituto Becario Provincial informó que las becas se pagan en tres tramos según la terminación del DNI y a través del Banco Entre Ríos. INAUBEPRO, septiembre de 2026, lunes 7 de septiembre. DNI terminados en 0, 1, 2 y 3. Martes 8 de septiembre. DNI terminados en 4, 5 y 6. Miércoles 9 de septiembre, DNI terminados en 7, 8 y 9. El cronograma corresponde a las becas de nivel secundario, terciario y universitario, tanto nuevas como renovaciones. El Instituto Becario, ya te voy a estar contando. A ver, ahí se va. Ahí está. El Instituto Becario recomienda consultar la APP del becario ingresando con usuario y contraseña para verificar si la beca fue aprobada y la fecha correspondiente del cobro. Monto, en caso de las becas universitarias, el Instituto informa actualmente un importe mensual de 100.000 pesos. Instituto Becario de Entre Ríos, cronograma oficial. Lo que se brinde ahora es eso, el cronograma de pagos. Recuerden. El Instituto Becario recomienda siempre consultar a la APP del becario, ingresando con usuario y contraseña. El monto, en caso de las becas universitarias, el Instituto informa actualmente un importe mensual de 100.000 pesos. Vos que estás en la universidad, ahí tenés, ¿eh? Averigüen, consulten, verifiquen. Hoy todo es una ayuda. Vamos a decir, sí, es poco, es mucho, pero bueno, es una ayuda. También te recuerdo que comienzan también el cronograma de pagos el 8 de septiembre, jubilaciones y pensiones que no superen el haber mínimo, DNI terminado en cero, estarían cobrando el 8 de septiembre. Más el bono de 70.000 pesos, ¿eh? El aumento que tiene es en el 2,11%. Después tenemos también lo que pensiones no contributivas. Sí, pensiones no contributivas, comenzó el pago, acá me marca, DNI 0 y 1 el 1 de septiembre. Así que bueno, es lo que se arrancó hasta el momento, es lo que figura, lo que me marca acá, ¿no? Y te quería contar un poquito de los pagos, todo lo que está pasando. Hasta el momento yo tengo eso. Si sale algo más, lo vamos a anunciar. Esto fue un breve resumen de todo lo que está pasando aquí en el país, también un poco lo que es en la provincia, en la ciudad y departamento. Recordar también un poquito, que siempre hacemos y lo hablamos, la situación de la comuna Febre Montoya. Vos decís, otra vez. No,
Es bueno aclararlo también. Pero así también, como hablamos de esta, nos ocupamos de otras, ¿eh? Tenemos que ver qué pasa allá en Séptima Urquiza, que Barreto quedó en venir por el tema del presupuesto cuando lo aprobaron, pero no apareció más. ¿Qué pasa en la comuna de Don Cristóbal II, Primera? ¿Qué está pasando? Belvedere sé que trabajan, siguen continuando, hacen también la fiestita del Día del Niño. Veo por ahí algunos videos muy lindos. Ni hablar de otras comunas. Tercera también, que hizo el festejo del Día del Niño. Lo que es Octava también, que vi ahí con bicicletas. Todo muy lindo. No, uno habla no solamente de Febre Montoya, pero Febre Montoya han pasado cosas muy raras. No sé si llamarlas raras, ¿no? Pero cambios. Cambios en nene. Hablo en lo que es de persona física, ¿no? Donde ocupan su cargo. Porque la comuna sigue igual. Sigue igual. Y ella recibió mensajitos. Porque sé que tuvieron una reunión los vecinos de Montoya. Estuvieron autoridades. Y también el reclamo de faltante de tierra, ¿no? De Montoya. ¿Cómo es el arreglo? ¿La tierra es de nadie? ¿De la provincia? ¿De quién es? ¿Es mía? ¿Es tuya? Que en realidad habían sacado para un evento que se hizo ahí. Yo recuerdo, yo vi en la ruta una presentación de un cartelito que marcaban con una flechita. Que corrían una carrerita. Yo recuerdo de eso, ¿eh? Recuerdo. Pero bueno, te quería contar eso. Esperemos que se cumpla todo lo que se firmó ahí. Porque yo tengo la nota de los vecinos. En el cual el compromiso. Y las autoridades también el compromiso, ¿no? A mover un poquito, a arreglar los caminos. También a que la comuna se comprometa a brindar combustible para la comisaría, para que se pueda mover hasta Montoya, porque sabemos que combustible, algo reciben de tanto el gobierno, de la policía más que nada, ¿no? Pero también sabemos que la mayoría de las comunas colaboran. Y esta comuna no colaboraba con la comisaría, hay que decirlo. Es un tema que, bueno, veremos a ver si se van a cumplir tantas cosas, ya que se aprobó un presupuesto de 313 millones de pesos. Reclamaban ambulancia, terminar la salita de primeros auxilios. Bueno, el alumbrado en la ruta. El alumbrado en la ruta. Que estamos en veremos. Y hace un montón de cosas más. Espero vecinos, tanto de Montoya como de Febres, que tengan mucha suerte. No se queden, gente. Sigan, hay que animarse. Ustedes pagan los impuestos. Y también pagan los sueldos de los que están ahí en la comisión de la comuna. Se paga. Y yo creo que si se da tierra, tiene que pasar por el consejo, ¿no? Me parece. No soy funcionaria, pero lo poco que entiendo, creo yo, o salió por decreto. Y no me enteré. Pero bueno, también te quería contar esto, lo que está pasando, un poquito de todo. El ex gobernador Uribarri fue detenido a cumplir la pena de 8 años. Y bueno, ¿viste? Yo le voy a preguntar a Uribarri cuánto es que lo acusan, por cuánta plata. Así me animo y por ahí me dan 4. Porque es la Majo nada más, ¿eh? Gente, así arrancamos lo que es resumen semanal. ¿Tiene algo preparado Leo por ahí? ¿Algún tema lindo? Seguro, linda. Después le voy a pedir un tema para un amigo. Que me pase, ¿eh? Un amigo que yo le brindo mucha fuerza. Vamos, miremos para adelante. A ver si te agarra tristeza y angustia. Sí, es cierto. Pero bueno, en la vida hay que seguir. Mientras haya vida, que es lo más importante. Siempre digo, hay que estar agradecido que todos los días abrimos los ojos y decimos, estamos despiertos otra vez, ¿no? Porque a muchos de nosotros nos pasa, ¿no? Llega la noche y te acostás, dormís, no sabes si vas a despertar al otro día. Entonces, cada segundo hay que vivirlo de la mejor manera. ¿Nos pasan cosas? Sí, porque somos humanos, no somos robot. ¿Nos pasa? No, ¿nos da ganas de llorar? Sí. ¿Nos agarra angustia? Mal, sí, también. Pero también hay que saber aceptar lo bueno y lo malo, como decíamos hoy, ¿no? Y seguir para adelante. El que dirán siempre está. Eso siempre digo yo, siempre está. El que critica mucho es porque nunca hizo nada en su vida. Nunca hizo nada en su vida. Y tampoco tiene vida propia.

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0: Continuamos ya a las 10:09 de la mañana. Ya es una hora que estamos acá, Leo. Qué bárbaro, qué cómo pasa el tiempo. Ya estamos en comunicación con el jefe departamental de la policía de Nogoyá, con el comisario Cristian Koch. ¿Qué tal? Muy buenos días.
1: Muy buenos días, Majo, para vos, tu equipo y la audiencia.
0: Bueno, un breve resumen con respecto a los hechos ocurridos en las últimas 72 horas.
1: Bueno, en el día de ayer se llevó un procedimiento muy importante en la provincia de Santa Fe, tanto en Helvecia, en la localidad de Helvecia, como Santa Fe Capital, donde sí. Luego de un hecho ocurrido acá en la ciudad de Nogoyá, allá por el 26 de mayo de este año, donde a un vecino le habían sustraído la suma entre 50 y 60 mil dólares, que solo había contratado el daño en la puerta del frente y la puerta de atrás de la vivienda, pero no así, notó que le habían revuelto el interior del domicilio.
0: Claro.
1: O sea que fueron directamente a donde estaba el dinero.
0: Sí.
1: Teniendo eso nomás, personal de la División de Investigaciones comenzó a, luego de la denuncia, a trabajar, a hacer distintos análisis fílmicos, a tratar de hacer intercambio una vez que se tuvo la punta del ovillo sobre esta investigación y tratar de hacer intercambio de información con la provincia de Santa Fe, con nuestros pares, ¿no es cierto?, de la provincia de Santa Fe, pudimos, gracias a ello también, tener el domicilio de esta persona que nos interesaba, la cual integraba una banda de delictiva, ¿no es cierto?, no, porque no era solo esta persona.
0: Sí, eran grupo.
1: Eran dos más,
0: sí.
1: Pero se tenía a esta persona visualizada, uh-huh. Viene el rostro, las características, el auto, y bueno, a partir de ahí, bueno, se empezó a trabajar con, como te decía, con la Policía de Santa Fe, con la División de Investigaciones de esa provincia, y bueno, hacer el intercambio de información se logró en el día de ayer, llevar a cabo, luego que tanto el fiscal, el doctor Martínez, como el juez de garantía, Oscar Rossi, otorgaran los exhortos, ¿no es cierto?, para proceder a hacer los allanamientos en esa ciudad, tanto dos en Helvecia y uno en Santa Fe Capital, se llevaron a cabo a partir de las 9 de la mañana del día de ayer, y la verdad con resultado altamente positivo, porque no solo se logró la detención de la persona que nos interesaba, sino también el vehículo en el cual habían dado acá en la ciudad en esa oportunidad.
0: Sí.
1: Y se incautó droga, marihuana,
0: sí.
1: Dólares y bueno.
0: Autos.
1: Y autos, más autos que sí. Estaban con pedido de secuestro en esa provincia, ¿no es cierto? Por otros hechos. Así que también, lo voy a decir así, salieron favorecidos ellos también porque se encontraron con ese esclarecimiento, ¿no es cierto?
0: Claro.
1: Y bueno, así que más que contento por el trabajo realizado por mi personal, por la División de Investigaciones. Como siempre yo les comento a ustedes, no es fácil tener solo una denuncia y no tener ningún indicio de nada, ¿no es cierto?
0: Claro.
1: Porque en esta oportunidad el hombre, el dueño de la casa, no sospechaba de nadie, no tenía, él mismo había manifestado que conocimiento fuera del ámbito familiar no tenía nadie sobre dónde estaba el dinero, y bueno, empezar a hacer todo un trabajo y llegar a este resultado, la verdad que nos pone muy contentos por todo, y trabajando siempre a la par también de la justicia, que nosotros también, para que nos otorguen estos allanamientos, estos exhortos, también tenemos, el personal tiene que hacer un trabajo muy muy bien hecho, en el sentido de aportar fehacientemente toda la información,
0: claro.
1: Y datos concretos para poder que sea autorizado, ¿no es cierto? Así que más que contento, Majo, con esto, Y bueno, así que la persona ya está acá, está alojada, llegaron anoche el sí. personal y está alojada a disposición de la justicia local. Los otros secuestros de los autos, uh-huh. que era un C4, una Kangoo,
0: ¿sí?
1: Era una Fiorino de las últimas, toda esa eso se inició una causa paralela, pero con la justicia de Santa Fe, ¿no es cierto?
0: Claro, eso le iba a preguntar, porque por ahí, bueno, sabemos que por ahí los autos pueden ser de allá o de acá, y tenían patentes adulteradas, ¿verdad?
1: Adulteradas, sí. Y no solo la patente, también parte del número de motor también, uh-huh. y bueno, son gente que se dedica, ¿no es cierto?, que claro. entró en este ámbito de la delincuencia y están acostumbrados a dar distintos golpes en distintos puntos del país, porque sí. han andado, según versiones, por todos lados. Así que, más que contento con este procedimiento del personal de la Departamental Nogoyá, que realza, ¿no es cierto?, el compromiso y la vocación de servicio, y más el servicio con toda la comunidad.
0: Claro, esto es como cuando se dice se desbarató una banda, por decir así, ¿no? Una banda de estafadores.
1: Una banda. A partir ajá. de ahora, claro. no solo está a disposición de la justicia, sino que hay elementos importantes secuestrados, como los teléfonos, claro. que esos teléfonos a partir de ahora van a ser analizados también, sí. todos, por supuesto, con la autorización de la justicia. Será enviado posteriormente a Inteligencia Criminal, a Paraná, donde serán con todos los procedimientos y legales que establece para las aperturas de esos teléfonos, serán analizados y, bueno, después el informe se vendrá directamente a la justicia, donde a ver qué es lo que determinan esos teléfonos, ¿no es cierto? En particular con el hecho que nos interesa a nosotros, que es el hecho ocurrido acá en el mes de mayo, acá en la ciudad de Nogoyá.
0: Uh-huh. Así que bueno, felicitaciones también para sus funcionarios, porque esto sé que lleva tiempo, y totalmente, como usted decía, para hacer un pedido de autorización o exhorto, hay que llevar información fehaciente, ¿no? Que realmente, como el viejo dicho, valga la pena hacer todo este movimiento, porque también sé que cuesta todo. Pero bueno, lo importante es que se pudo esta persona localizar, detenida, y bueno, y que sea la ley esta vez, esperemos que funcione y que les caiga la pena que corresponde.
1: Sí, por supuesto. Siempre digo lo mismo, no es fácil, ¿no es cierto? Y
0: sí.
1: Uno también, cuando hace intercambio de información con otras provincias, uno la verdad que no los conoce,
0: sí.
1: y bueno, tiene que apostar también a buscar el bien, ¿no es cierto?, de buscar que se vaya por el buen camino de la investigación, y bueno, acá está el resultado. La verdad que la policía de Santa Fe se ha comportado muy bien, hemos intercambiado buena información, y bueno, como te decía anteriormente, ellos pudieron esclarecer un par de hechos referentes a esos vehículos. Así que
0: claro.
1: bueno, esto no termina acá, sino que se
0: no,
1: sigue
0: continúa.
1: Con distintas información, averiguando e intercambiando sobre antecedentes, sobre es una persona de ese grupo criminal, ¿no es cierto?, que
0: claro.
1: tenemos que seguir investigando. Así que estamos muy contentos con eso. Y bueno, y después, siguiendo, esto fue en el día de la fecha.
0: Sí.
1: Esto fue a las 6:35, donde personal de policial toma conocimiento de un motovehículo y el motociclista tirado sobre la cinta asfáltica, ahí sobre Fray Retamar y Boulevard Sarmiento,
0: sí.
1: donde concurren rápidamente. Esta persona, una persona de 27 años, se levanta y se le cae de entre las prendas, se le caen unas bolsas de nylon, en los uh-huh. cuales era sustancia prohibida.
0: Sí.
1: Rápidamente se le da intervención al personal de drogas peligrosas, policía científica, se buscan testigos y se procede a incautar toda la sustancia, y lo que se hicieron el peritaje, ¿no es cierto? Personal
0: claro.
1: de policía de drogas peligrosas realiza...
0: Sí.
1: el control y lo que da la sustancia clorhidrato de cocaína con un peso de 20 gramos, 20.3 gramos, y otro envoltorio con cannabis sativa que da un peso de 3.8.
0: Sí.
1: Y bueno, esta persona queda detenida por resistencia a la autoridad y por tenencia simple de sustancia. Así que sí, es una persona reincidente en este tema de sustancias prohibidas. Así que queda a disposición de la justicia. En este caso intervino la doctora Pitaluga,
0: sí,
1: la fiscal. Y bueno, así que, como siempre digo, la droga no solo se secuestra, ¿no es cierto?, se combate. Y esto es para proteger vida, familia y bueno, así que y el futuro de nuestra comunidad, que siempre estamos en lucha con esta sustancia.
0: Sí, la verdad que sí, el tema de lo que es drogas peligrosas, tenés de todos los compuestos, ¿no? Pero es algo que nunca se acaba, y por ahí cuando se combate una tras otra, eso también, ¿no?, habla bien también de cómo trabaja la policía. La resistencia también de la persona, ¿no?, en su momento que es detenida por droga, o como este señor se le cayó justo, ¿no?, justo, la cantidad de droga. Y bueno, sabemos que es algo que no para, y como usted decía, ¿no?, no valoran su vida, porque la droga te mata, y también está el otro, ¿no?, el que hace comercio.
1: Por supuesto.
0: Que yo siempre digo, ¿no?, el líder no se droga el resto.
1: Sí, por supuesto, y siempre estamos con las tareas investigativas que se hacen los expedientes,
0: sí,
1: sobre los estados de sospecha, bueno, y en circunstancias que pasan como pasó ahora, que de un siniestro surgen esto, uh-huh, y bueno, todo sirve para combatir la droga.
0: Sí.
1: Y ponerlo en el lugar que corresponde, ¿no es cierto? Y más gente que son reincidentes, porque estas personas... No hace mucho se le hizo un procedimiento por narcomenudeo en el domicilio, donde se le,
0: claro,
1: secuestró vehículos, se le secuestraron distintas cantidades de sustancias. Y bueno,
0: y
1: ahora, uh-huh, nuevamente está detenido, y no solo por resistencia a la autoridad, sino también por tenencia de sustancias. Así que tendrá que dar la explicación en la justicia, y la justicia tiene los antecedentes y las herramientas necesarias para tomar una medida con este joven.
0: Bueno, ¿algo más que quiere agregar?
1: No. Seguimos trabajando tenemos todos los eventos,
0: sí,
1: lo que es el fin de semana y lo que es la parte deportiva ahora el día de mañana y después, bueno, eventos sociales,
0: sí,
1: culturales y algunos privados, que siempre está presente el personal policial cubriendo servicios adicionales. Siempre lo estamos acompañando, ¿no es cierto?, para que se desarrolle con total normalidad y no surjan inconvenientes.
0: ¿Cuánto está la hora de adicional, jefe? ¿Cuánto está la hora adicional?
1: Y la hora especial está, sí, arriba de los 16, 17 mil pesos.
0: Bien. Porque a veces por ahí nos preguntan, yo a veces por ahí no tengo noción, pero bueno. Bien.
1: Claro, no, eso está regulado,
0: claro,
1: por decreto, está regulado por el tema del combustible.
0: Claro. También preguntarle, ¿cómo van a trabajar? Yo sé que usted me va a decir esto desde la justicia, pero sabemos que acá también nosotros tenemos la comisaría de la mujer y minoridad y toda la historia, y por decirlo así, ¿no? Con todo respeto. ¿Qué piensa usted del nuevo régimen penal juvenil? Porque ya a partir de hoy está en vigencia.
1: Sí, no, el tema de lo que establece el régimen penal juvenil,
0: sí,
1: en lo que es la función policial, nosotros seguimos trabajando de la misma forma. ¿En qué sentido le digo yo?
0: Sí.
1: Que nosotros es poner en conocimiento de un hecho delictivo a las autoridades judiciales con respecto a lo que ha sucedido. En,
0: claro,
1: el caso que sea un joven entre 14,
0: sí,
1: ¿no es cierto?, 14 cumplido y 18 años,
0: sí,
1: la justicia, no todos los casos van a ir presos, sino que,
0: claro,
1: en todos los delitos, sino que eso va a evaluar según la situación, según la gravedad del hecho,
0: claro,
1: y, bueno, y después tomará las medidas y serán alojados en lugares autorizados, porque
0: sí, no todos,
1: no pueden estar, tampoco pueden estar alojado en lugares a donde hay mayores de edad. Sí, entonces, sí. Por eso la policía sigue trabajando de la misma forma. Después ya es la justicia que tiene que determinar dónde va a ir ese joven que van a poner prisión preventiva o la condena, que no puede superar 15 años tampoco.
0: No tienen perpetua tampoco. Yo entiendo no,
1: lo más grave es hasta 15 años.
0: Claro, claro. Uh-huh. Por eso...
1: Pero, sí. Pero bueno, eso se tendrán que buscar lugares como en Paraná, ¿no es cierto? Que, claro. Que están los lugares para alojamiento, pero... acá la jefatura hoy por hoy no cuenta con ese espacio y tampoco podemos tener una persona 15 años.
0: Claro, totalmente. Está, le pregunto para, más que nada, aclararlo, porque después van a decir, ¡y la policía no hace nada! Lo primero que dicen, ¿no?
1: No.
0: Sabemos que la comunidad, lo primero que...
1: va a seguir trabajando de la misma forma. Claro. ¿Me entiende? Como ya lo venimos trabajando, esto no nos cambia a nosotros, porque nosotros somos... Primero que somos auxiliares de la justicia, nosotros ante cualquier hecho delictivo y en el cual se encuentre un menor, claro. Y ahora con este nuevo régimen penal, sí. Juvenil, se va a informar de la misma forma. El joven tiene 14 años, 15 años, 16, y bueno, se va a informar y la determinación la va a tomar la justicia.
0: Bien, eso quería escuchar.
1: Y el lugar de alojamiento lo va a disponer luego de cómo se hace... como se hace hasta con los mayores, que ¿no? la parte de la justicia empieza a dialogar con ciertas unidades penales a donde los puede alojar, y ahí libran recién el oficio. Este detenido va para Victoria, este va para Gualeguaychú, sí. Gualeguay, Paraná. Uh-huh. Bueno, lo mismo van a tener que ver en el caso que sea un joven de 14 a 18 años, sea condenado, y bueno, van a tener que buscar un lugar de alojamiento, claro. para esa persona. Parece joven.
0: Uh-huh. Exacto. Yo quería escuchar eso. Esto corresponde a lo que es judicial y justicia. La policía trabaja tal cual como viene siempre. Porque
1: No, como venimos siempre. Exactamente. Eso no nos cambia a nosotros.
0: Ajá. Por supuesto. Porque lo primero que decía, pero salió el nuevo régimen y no hacen nada. Porque el típico vecino, y me agrego porque todos somos así, en el sentido de que salió esto y no hacen nada. No, para aclararlo bien, porque ahora depende de lo que es judicial, fiscal, juez, aclararle al vecino, al señor, a doña Rosa, que entienda eso. Porque lo primero decía, pero son menores y lo largan enseguida. Sí, lo largan por orden del fiscal o del juez que esté a cargo.
1: Claro, sí. Ahí toma nosotros, más que poner en conocimiento, sí. A través de toda la documentación, de todo el expediente que se realiza, luego la determinación la toma la justicia.
0: Muy bien, jefe, quería escuchar eso. Así que bueno, desde ya, muchas gracias como siempre, salir todos los sábados, cuando estamos también, hay que reconocerlo, porque por ahí no estamos. Pero bueno, agradecerle y que tenga buena guardia y saludo a las funcionarias y funcionarios de ahí, de todas las dependencias.
1: Bueno, muchísimas gracias, Majo, lo mismo para vos, tu equipo, y la verdad que es un hermoso día.
0: Sí, la verdad que sí, ¿eh? Sí, la verdad. No sé si peronista radical, pero bueno, en fin. Vamos a lo dicho de los abuelos, ¿no?
1: Lo importante sale... es que es lindo el día.
0: Exactamente, eso es lo que importa. A disfrutarlo más que nada. Gracias. Bueno, buena guardia. Chau, chau. Gracias, chau. Así pasábamos con el jefe departamental de la policía de Nogoyá, el comisario mayor Cristian Koch.

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0: Continuamos aquí lo que es resumen semanal y bueno, como te decía, tenemos aquí la presencia de Marina Stoll, que es integrante de Red Sanamente. Hola, ¿qué tal Marina? ¿Cómo te va?
1: Hola, buenos días. Bien, con un poquito de viento, pero el día maravilloso.
0: Pero sol. Llegaste.
1: Sí, el viento. Sol.
0: Eso es lo importante. Bueno, siempre tenemos algunas charlitas. Vamos a ver si cada 15 días, no sé si podés.
1: Me parece perfecto.
0: Yo soy muy, muy insisto en que las cosas hay que hablarlas y hay que decirlas tal como son. Y no, nadie está exento.
1: No.
0: Nadie está exento. A ver,
1: creo que es algo sobre lo que estamos trabajando mucho ahora, ¿no?
0: No,
1: que
0: ahora, hace rato lo vienen haciendo.
1: No, Marina. Me refiero al hecho del exento.
0: Sí.
1: Que la gente...

0: completo. El lazo amarillo representa la prevención de suicidios. Así bien. Que, bueno, se trabaja el amarillo. Nosotros el primer día, para arrancar, sí. pintamos el banco que está cerca de donde tenemos el 0800 y el 135, en Boulevard España y Moreno. Sí. Tenemos el banco amarillo para que, bueno, la gente lo tenga como conmemoración. Como primer acto, ¿no? Hay un montón de actividades que en realidad la mayoría son sorpresas porque no queremos que vayan estando adelantados y estén porque quieren estar en ese momento. Queremos que las personas digan en el momento lo que sienten, escriban lo que sienten para compartir.
1: Porque bueno, yo te quiero preguntar algo, ¿no? Sí. El amarillo que ustedes utilizan, ¿como símbolo de qué?
0: Bueno, es una historia larga en realidad. Sí. Todo viene por un auto, sí. ¿sí? Un suicidio y un auto representativo en los Estados Unidos. Él quería su auto amarillo, sí. Se suicidó. Y el auto amarillo fue para sus amigos la simbología del suicidio. Y comenzaron ellos a trabajar sobre el amarillo con ese auto, ¿no? Y lo lograron llevar a nivel mundial. Entonces vos decís, ¿cómo un grupo de amigos, ¿no? Claro, vamos a hablar. Claro, ¿cómo sí. un grupo de amigos logró hacer que un color sea un color mundial por el amor a su amigo y al auto que tanto amaba y arregló y demás y restauró para después, lamentablemente, quitarse la vida, ¿no? Pero ellos lograron llevarlo a nivel mundial. Hay un montón de cosas que nosotros podemos llevarlas, no a nivel mundial.
1: No, totalmente, pero por lo menos acá.
0: Nivel local, claro. Los amigos, el conocido, el vecino, todas las personas que tenemos cerca, compañeros de trabajo, ¿no? Que necesitan ayuda y que nos damos cuenta, porque sinceramente, ¿viste? Cuando te dicen, no, pero no dio ninguna alarma, no, sí, todos mostramos.
1: Sí, sí.
0: Ojo, que la alegría excesiva también es una señal de alarma.
1: También.
0: Y es una que descuidamos mucho porque no la tenemos muy presente. Porque las personas esas que están continuamente no, nadie está continuamente en esa situación. Bueno, también tenemos que pensar qué está guardando detrás de esa sonrisa. ¿Sí?
1: Claro, son emociones también, que quizás no se expresan, pero algo se está...
0: Se expresan de una manera excesiva. Claro. Y también eso tenemos que verlo. Así como la tristeza muy grande nos tiene que llamar la atención, bueno, esa tristeza, esa alegría excesiva también es parte de algo que nos tiene que llamar la atención.
1: Bien, ¿cómo está la relación con las autoridades a nivel local y provincial?
0: A ver, nosotros a nivel local, sí. y siempre lo vamos a decir, no lo vamos a negar y demás, con todas las instituciones estamos bárbaros, lo que nos ha costado siempre es el tema de salud mental, ¿sí? Bien. Y no lo vamos a negar porque siempre fue así. Es un tema del que no hablamos tanto, pero sí, es verdad. No sé, este no, fin de semana yo llevé a una persona al hospital y me recibió una estuve sí. esperando 2 horas y media después de acompañarla, o sea, son 4 horas de acompañamiento y para que te digan hola, sí, podés retirarte y claro. eso es todo lo que te dicen, o sea, a ver,
1: eso hablábamos hoy con mi compañero, ni hablar cuando pedís un turno en cuanto a tu necesidad es ahora.
0: Sumemos un poquito. A ver, nosotros no estamos haciendo nada en contra de lo que están haciendo, todo lo contrario. A ver, necesitamos, y bueno, en ese caso se habló porque el turno era muy lejano, no sí. lo hablamos nosotros, no nos acercamos nosotros, ¿sí? Hacemos que la familia lo haga, porque si no es más difícil. Claro. No lo podemos negar. A ver, es algo que tenemos que decirlo, es la realidad. Después con el resto de las instituciones...
1: Ni un problema.
0: De 10. Nosotros fuimos la semana pasada al segundo encuentro de adicciones en Crespo. Hubo casi 200 personas. Habían aprontado 185 sillas y se quedaron cortos. Mirá. Así que hubo que dividir las mesas en 2.
1: Gran concurrencia. Es alarmante.
0: Toda la provincia. Pero bien. Tenemos que decir algo. Las únicas 2 personas que pagamos nuestros pasajes fue la señora que me acompañó a mí, que es una de las preventoras comunitarias que se reciben ahora el 10.
1: Mirá vos, qué bueno.
0: Y yo. Somos las 2 únicas personas que ese día íbamos pagándonos nuestro pasaje. El resto tenían alguien que los

0: avalara por instituciones, por algo y demás. De Nogoyá fueron, sí, del equipo de salud mental, tres personas. Pero después el
1: Vos
0: resto,
1: me
0: sí.
1: hablás de equipo de salud mental a nivel municipal,
0: No, no,
1: municipal
0: no, no.
1: o de
0: Del hospital.
1: hospitalario, ah, hospital,
0: Del hospital,
1: provincia,
0: sí.
1: provincia, sí.
0: Fueron tres personas y nosotras. Y nosotras. Que fue muy interesante porque, a ver, había personas de toda la provincia y una cosa que llamó muchísimo la atención y que nos pidieron el número y se comunicaron con Anahí Orceliet ese
1: Sí.
0: mismo día, cuatro personas de un solo grupo, imagínate, por el tema de preventores comunitarios. Cuando hablamos de preventores y lo que era el trabajo y lo que podía llegar a ser un preventor comunitario, y que estábamos terminando ahora el 10, y que bueno, gracias a Dios vamos a tener
1: Bueno,
0: 30 a 40 preventores comunitarios en la ciudad.
1: es importante y a la vez también que, a ver, yo recuerdo que Red Sanamente, un grupo chico, cada vez se va sumando más gente, otro por ahí, bueno, sabemos por su situación laboral, pero siempre de, por más que no se vean, sé que contás con esas personas,
0: Sí.
1: pero a lo que voy yo es que está bueno que se sumen y a la vez que se hable, que no sea más un tabú, por favor.
0: Además, gracias a Dios, de distintas zonas y de distintos ámbitos. A
1: Sí.
0: ver, fue muy amplia la convocatoria que hicimos y gracias a Dios fue amplio las personas, el grupo de personas que fue. Entonces estamos hablando no solo de la docencia, estamos hablando de que fueron vecinos, fueron
1: Claro.
0: personas mayores, ¿sí? Que quieren trabajar. Estamos hablando de gente que realmente estaba viendo una realidad y cosas, porque lo importante es que todos tenemos herramientas, que no sepamos utilizarlas o no sepamos cuáles son, es distinta, pero herramientas tenemos, si no las tenemos, tenemos que pedirlas. Pero resulta que charlando cara a cara, ese que tengo yo, viste, el face
1: Claro,
0: to
1: sí, no,
0: face,
1: pero está
0: que
1: bien.
0: estábamos todos sentados en círculo, yo soy la que habían aprontado, pobre, los de AMET, le tenemos que dar realmente un abrazo enorme porque nos dieron sus instalaciones en 2 segundos, ni siquiera nos las
1: No
0: ofrecieron,
1: hubo tanta duda.
0: No, no la pedimos, la ofrecieron,
1: Bueno, eso es
0: ¿sí?
1: importante.
0: Muy importante, habían aprontado como es formalmente hileritas y demás, y nosotros llegamos y hicimos el círculo, ¿no?
1: Claro,
0: Alrededor,
1: organizado, estaba
0: que
1: todo
0: nos veamos
1: organizado.
0: todos. Entonces, surgieron charlas y conversaciones súper interesantes. Un montón de gente sabía de un montón de lugares, de un montón de espacios, de un montón de canchitas, de un montón de cosas, y había mucha energía y muchas ganas para poder trabajarlos. Entonces, surgieron cosas muy lindas, y bueno, el 10 tiene que exponer sus trabajos, porque se cierra con cada uno presenta o el grupo su proyecto. Yo ya sé de varios, a ver,
1: Claro.
0: adelantado sé de varios que están muy buenos. Y otra cosa, y no es una crítica porque no lo puedo decir con respecto a la municipalidad porque nos ha dado absolutamente todo. Crespo ya hizo preventores comunitarios y cuando yo estaba dándole el teléfono a una
1: Sí.
0: persona, se acercan de la municipalidad de Crespo, nos escuchan, nos preguntan, dice, ah, vos sos, bueno, de la red de
1: Claro.
0: prevención, porque era raro que fuera alguien, digamos, ajeno a lo que normalmente hacían. Y nos comentaron que cuando ellos hicieron preventores comunitarios, eligieron tres trabajos de los que se presentaron y a cada uno se les dio 700 mil pesos para que pudieran llevarlos a cabo. Y que ya están funcionando y funcionan perfectamente bien. Y tienen
1: Eso
0: seguimiento
1: es
0: y
1: lo
0: acompañamiento
1: importante.
0: municipal.
1: Eso es lo importante, el seguimiento, porque después, viste, el tema es el seguimiento. A ver, la iniciativa está buena, estamos ahí presentes, pero el tema es el seguimiento, como lo decís vos. ¿Vos te acordás de la estadística en el año 2022? No sé si te acordás, que en
0: Sí.
1: el SIC se hacían las reuniones, que venían con la camioneta al Ministerio de Salud de la provincia de Entre
0: Bueno, ya esas
1: Ríos.
0: cosas
1: Ya está,
0: ya
1: eso se
0: está.
1: terminó,
0: Se
1: ya
0: terminó.
1: pasó.
0: Se declaró la emergencia en
1: Sí,
0: salud
1: salud
0: mental.
1: mental, exactamente.
0: Todavía me encantaría sinceramente saber cuáles son las medidas, porque hasta ahora
1: Nada.
0: nada. O sea, solamente
1: Yo recuerdo
0: sabemos.
1: que en ese año hubo 12, 12 suicidios, no pasaban de una semana a la otra, que era 12 autodeterminaciones.
0: Y ahí fueron 12
1: Sí.
0: autodeterminaciones más todos los accidentes que
1: ¿Qué hubo?
0: nosotros, de accidentes de motos, que nosotros los llamamos, son pseudosuicidios, que fue atroz Gracias a Dios esa tasa sí bajó y es muy importante, pero no, intervenciones de ese tipo no, porque parece que las papas queman y entonces ahí aparece alguien. Si no,
1: nosotros tuvimos en el 2022, pues yo guardo los registros, ¿sí? ¿Viste? Soy de esas está que muy guardo.
0: Bien. Está
1: tuvimos
0: muy bien.
1: 12, en el 2023 tuvimos 11, 24 tuvimos 10. En 2025 tuvimos 6 hasta el mes de mayo, es lo que... Y bueno, y este año tuvimos 7.
0: Sí, bueno, y este año 7 y lamentablemente en septiembre.
1: Pero bueno, sí, nosotros, desde que comenzó, ¿no? Para que la gente tenga un poquito de noción, pues por ahí... Ah, bueno, no le damos. Y la mayoría son masculinos.
0: Bueno, la proporción es sí, tremenda porque sí, de 10 suicidios, 8 son hombres.
1: Claro.
0: Y lo hemos hablado muchísimo ese tema, ¿no? Cómo acercarnos a los hombres. ¿Por qué? Porque el hombre es el que no habla, el que tiene todo eso que se le inculcó de que llorar está mal, de que sos débil, de todo ese tipo de cosas así.
1: Que tenés que ser bien macho, no nada, y figurar que no tenés nada, por claro, decirlo así, ¿no?
0: Entonces... es mucho más raro, o sea, planean y ejecutan de una manera mucho más silenciosa que la mujer. O
1: sí,
0: sea,
1: lo que pasa es que también está mucho el que prejuzga muchísimo, ¿no? Porque, a ver, yo por ahí siempre digo, las redes sociales está bueno, pero a la
0: hasta
1: vez también,
0: cierto punto.
1: También carnean mucho a la gente. Lo digo así, carnean por decir, porque te sacan de a pedacito. Y a veces digo, ¿no? Y primero, ¿nos miramos nosotros? Porque tal cual como decís vos, siempre hay un problema emocional, quizás no lo demostrás ni nada, pero nos miramos primero nosotros.
0: Y miramos antes al otro también. Por fuera eso, de
1: antes de
0: no sabemos cómo está la otra persona.
1: Por eso digo, porque hay muchos jueces gratis, como siempre digo, está el que critica muchísimo, pero nunca hizo nada por el otro, pues está ahí de todo. Critican y no se miran, porque no se miran.
0: La autocrítica es una de las cosas que deberíamos
1: no es
0: ejercer.
1: Envidia, ¿eh? Yo eso no le llamo envidia, porque algunos dicen envidia, ¿viste? No, ¿envidia de qué? Primero. Pero, ¿viste que son? No, porque tenés que usar todos los términos, lamentablemente, hasta llegar, ¿sí? Ah, te entendí. Porque es así, te dan 500 vueltas para decirte algo, en vez de ir y hablar, porque también la palabra suicidio ya tiene que hablar. No lo tomes como algo normal, que ya es normal, sino hablarlo. Ese tabú, esto no. A ver, hoy las generaciones, los jóvenes, te van al hecho, te van directamente al grano, no te van a dar 500 vueltas, como nuestra generación, que para decirte algo, ay, ¿por qué esto? ¿Por qué lo?
0: No, son directos. Y nosotros también tenemos que ser directos, con todo el cuidado del mundo, obviamente.
1: Totalmente.
0: ¿No? Pero saben perfectamente de lo que estamos hablando.
1: Pero
0: sí.
1: Y
0: bueno, pero, a ver, les enseñamos a ellos a escuchar. Les enseñamos a ellos a escucharse entre ellos, a mirarse, a realmente ser compañeros. No, la crítica es terrible.
1: Sí.
0: El bullying es muy grande. Hoy en día te juzgan por cómo te vestís, por si salís o no salís, por si tenés el dinero para hacerlo o no. Son pocos los grupos de amigos que si uno no tiene para salir, los otros lo bancan en una salida y todo ese tipo de cosas.
1: Sí, no, totalmente.
0: Entonces, eso es lo que nosotros tenemos que formar.
1: No, no solamente en salidas, sino en la situación familiar que pasa por ahí ese amigo.
0: Bueno.
1: La mamá sin laburo, el padre casi changas, el pibe que no consigue laburo, y cómo subsisten, y ahí vos ves realmente quién está y quién no está.
0: A ver, hay familias con unas fortalezas,
1: sí,
0: que sinceramente te dejan helado, porque vos decís, hay muchísimos con muchísimos más y lamentablemente no saben aprovecharlos. Y esas personas de las que vos estás hablando tal vez están muchísimo más unidos de los que están otros. Entonces,
1: totalmente.
0: Veamos ese tipo de cosas, ¿no? Que se puede porque se puede, ¿sí? Y se puede sin tener de todo, porque la alegría y vivir y demás se cultiva. Se cultiva, porque es todos los días, es sumar algo todo diariamente para estar mejor. A ver, yo huerta.
1: Sí, vos me
0: a
1: contabas.
0: A mí me encanta.
1: Sí, me contabas.
0: Me ama.
1: El tema de lombrices.
0: Bueno,
1: me
0: mis lombrices californianas, el que quiera, no tengo ningún problema.
1: Sí, sí.
0: A ver, ese rato que yo paso con mis plantas, con mis cosas, tener mi huerta, todos podemos tener una huerta en el fondo de la casa, todos podemos tener para comer de esa huerta y demás, enseñarle a los chicos, cultivar la tierra, volver a nuestras raíces, como para que volvamos a comprender de dónde viene todo. Y yo creo que cuando comenzamos a saber de dónde viene o de dónde venimos, realmente podemos saber hacia dónde vamos, ¿no?
1: Exactamente, sí, totalmente.
0: Hay una edad en la que los chicos, a ver, no tienen ni idea de dónde salió el dinero con el que salen, no tienen ni idea de dónde salió el dinero con el que van a hacer. Bueno, aprendamos de dónde vienen las cosas,
1: sí,
0: para
1: pero
0: poder valorar.
1: Marina está del otro lado también, que la madre o el padre, para sacárselo de encima, sí, toma, anda. Y después... Bueno. Pasan los problemas que pasan y se están lamentando.
0: Parte de lo que estuvimos hablando ese viernes, sí, ¿no? Fueron las relaciones parenterales, ¿no? Y que en realidad ahora teníamos que apuntar a la educación parenteral. O sea, ya se ha educado todo lo que se ha podido a nivel terciario y digamos, y todo lo que es docencia, que igualmente te reclaman un montón de cosas docentes como para poder seguir estudiando cuando tienen una carga tremenda,
1: sí,
0: ¿no?
1: Me imagino.
0: Bueno, pero el tema al que se apuntó fue a la situación parenteral, o sea, a los padres. Hoy en día, lamentablemente, tenemos que intentar llegar a los padres, cosa muy difícil, y tenemos los padres que son padres ya.
1: Claro, también.
0: Súper jóvenes.
1: Sí, sí, eso también. En la
0: súper jóvenes, sí, que es están verdad. En situaciones muy complicadas. Tanto de adicción como, no sé, trabajo,
1: ¿vos cómo
0: vivienda.
1: Ves el tema de adicción en Nogoyá? ¿Qué porcentaje lo ves? ¿Alto, medio, bajo?
0: Altísimo. No alto, altísimo.
1: Altísimo.
0: Altísimo. Además, ¿sabés qué?
1: ¿Situación que lo grave?
0: Sí, muy grave. Además, lo más grave de todo es la normalización de la situación. O sea, ya es normal para un montón. Alguien me comentó que el compañero de trabajo salía a fumarse sí, afuera, como algo que, bueno, ya está, yo no puedo hacer nada. Entonces voy a decir, está en su trabajo y sale a fumar afuera, pero no un cigarrillo, que fuera de eso también. Sale a fumarse su porro.
1: Sí,
0: afuera.
1: Su porro, soy ese con
0: toda la... Y vos decís, ¿y tenemos que considerar esto normal dentro de un ámbito laboral? ¿Tenemos que considerar normal que las personas lleguen? A ver, perdonen los chicos de la estudiantina, no tengo nada en contra de ellos, ¿no?
1: Pero está bueno
0: pero
1: que lo digas.
0: Pero el primer día del último año, a mí me parece una barbaridad. Y como sí, papá no lo entiendo. A ver, ¿cómo puede ser que tu hijo salga el primer día de clases toda la noche a tomar, a todo lo...
1: Sí, todo
0: y
1: lo
0: se supone que va a clases alcoholizado y narcotizado? Las escuelas tienen que recibir esos alumnos en ese estado. ¿Por qué? O sea, ¿por qué tenemos que normalizar eso? ¿Por qué no se busca una manera de que haya una legislación, una ordenanza, lo que sea y demás, y que se puedan evaluar a los chicos a la entrada de la escuela ese día? O que no se los reciba, o que se los reciba y tenga que venir cada padre a buscarlos. O sea, yo no estoy en contra de ellos.
1: No,
0: estoy en contra de lo que se está naturalizando.
1: Claro, que no tendría que ser así.
0: Pero
1: bueno... Ahora veremos, como hablaba hace un rato, antes que vos ingreses acá al estudio, hablaba con el jefe de policía, de acá, uh-huh, del comisario mayor Koch, y hablamos con el tema de que cómo ellos trabajan normalmente, y yo los entiendo de la misma forma como lo hicieron siempre, cuando detienen a un menor de edad, uh-huh, ¿no? Con el nuevo régimen penal juvenil. Y quería escucharlo al propio jefe, porque vos sabés que doña Rosa, don Pedro, don Tito, ay, la policía no hace nada, lo agarra al menor, a los dos minutos está afuera. Lo primero que te dicen.
0: Mientras vos estás haciendo la denuncia, todavía estás haciendo papeles,
1: el menor
0: ya salió.
1: Claro, entonces me aclaró el jefe que ellos cumplen la orden del fiscal o del juez de turno que está en su momento. Uh-huh. Ahora, con este nuevo régimen, no es culpa de la policía que salga afuera nuevamente. Ahora va a ser culpa del que está a cargo fiscal o juez de turno, o fiscal sea mujer o hombre. Porque acá, viste, el fiscal fulano, el otro no pasa nada. Bueno, o el juez de garantía, porque está todos en el mismo círculo, ¿eh? Son todos lo mismo, estudian todo para lo mismo, uno tiene un rango más, menor, pero todo
0: pero
1: lo mismo.
0: Pero todos estudiaron lo mismo.
1: Exactamente. ¿Para qué? Y acá yo sé que de acá fueron, porque ya hay un protocolo todo en la provincia de Entre Ríos sobre esta nueva ley juvenil, penal juvenil. Sí. Me dijo, ahora los judiciales. con el tema, porque yo sé que hay mucho de adicciones, hay menores, acá no, ya abunda. Y acá y en muchos lados también. Pero claro. Acá se ve, como vos dijiste, es altísimo.
0: Pero llegamos a un problema, por ejemplo. A ver, la ley de salud mental sí. No te permite hacer un montón de intervenciones.
1: Claro.
0: Porque te limita con respecto a las personas, y todas, en este caso, bueno, menores o mayores, ¿no? Y fuera de eso, si vamos a... No hay tampoco lugares de internación.
1: Bueno, acá en Nogoyá no, pero en Paraná hay, yo estuve mirando los registros, ahí te voy a... De internación, te voy a... De, con respecto a este régimen nuevo que hay, uh-huh. Va, nuevo, se achicaron los años, realidad, la edad.
0: Los años, la edad, bajó.
1: Siempre estuvo vigente, ahora bajó. Que se aplique es otra cosa.
0: Claro.
1: Pero bueno, ahora esto, estuve acá chequeando los lugares, que es tipo granja, algo parecido, institutos... hay en Paraná, sí. En Gualeguay, recién estuve mirando, que ya están.
0: Hace mucho tiempo, porque a ver, nosotros estamos haciendo internaciones hace mucho tiempo, uh-huh. Gracias a Dios. Hay personas que sí que llegamos sí. A esos términos y demás. Ahora yo pregunto, ¿cuántas de esas granjas y lugares y demás están aprobados por Sedronar? Porque después está el problema ese.
1: Sí, el pagar.
0: No solo pagar, a ver, que estén... estén realmente autorizados a eso. O sea, claro. Que se hagan las internaciones y todo ese tipo de cosas así,
1: sí.
0: No quiere decir que esas instituciones estén realmente en regla.
1: Bueno, eso también.
0: Pero eso es un problemita.
1: Una vez que
0: grave.
1: Ya se pone en vigencia la ley, yo creería que tendrían...
0: Tendrían que salir a hacer un montón de relevamientos.
1: Claro, porque a estos menores no lo pueden... mandarlos a prisión
0: judicialmente
1: con los
0: adultos. Ellos sabrán, o sea, judicialmente, por ejemplo, bueno, se supone que los envían a lugares que están
1: autorizados.
0: Que están autorizados, ¿no? Pero y todos los demás y a todos los lugares a los que accedemos nosotros
1: también, bueno, es un tema para charlar.
0: Es un tema para charlar
1: charlarlo, sinceramente. Estudiarlo y ver en realidad, ¿no? Porque acá, por ejemplo, en la provincia de Entre Ríos, cuenta con antecedentes de residencias socioeducativas para adolescentes en conflicto con la ley penal y existe documentación oficial que menciona establecimientos en Paraná, Centro de Diagnóstico, Tratamiento y Derivación, Concordia, residencia socioeducativa, Casa de la Paz, se llama, uh-huh. Victoria, residencia socioeducativo General San Martín y Viale, residencia, Roque Sáenz Peña. Es lo que tenemos. Lo que está encerrado es Costa del Uruguay, en Concordia. Eso
0: pero
1: depende
0: cuatro.
1: Del CONAF.
0: Estamos hablando de...
1: De cuatro.
0: Cuatro
1: solamente para 17 departamentos.
0: O sea, vos te das cuenta que es totalmente desproporcional.
1: Está bueno para preguntar al ministro de Seguridad.
0: Sí.
1: ¿No? El ministro de Seguridad de la provincia de Entre Ríos, que también, ¿no? Va esto.
0: Es ¿qué un hacemos? A ver... acá hubo un hecho lamentable hace muy poco tiempo y había dos menores involucrados y fueron derivados en forma inmediata, ¿no?
1: Sí, a yo recuerdo lugar. Ese hecho.
0: Bueno, uh-huh. Pero ¿cuántos hechos de estos vos podés hacer que lleguen a esos cuatro lugares? Por eso estaba hablando del tema de los que realmente están autorizados y a los que ellos pueden.
1: Claro.
0: O sea, ya está, es como las cárceles.
1: Sí.
0: ¿Cuántas tenés, cuánto tenés y cuánto asignás? O sea, porque en este tipo de lugares vos estás hablando de menores y se supone que son socioeducativos y
1: sí,
0: que...
1: Sí, supuestamente, bueno, ¿no? Que tendría que serlo, pero bueno, veremos a ver cómo es.
0: Para esto tenemos que tener un montón de lugares más. Ojalá que realmente se pongan las pilas. Y lo digo, acá lo dice Marina Stoll.
1: Sí,
0: yo siempre aclaro.
1: Una
0: cosa es la red y otra cosa es una opinión personal. Yo creo sinceramente de que faltan muchísimas instituciones más, muchas, para poder albergar la cantidad de personas que realmente tienen que hacer tratamientos y que tienen que ser derivadas ahora judicialmente, más las personas que lo hacen en forma voluntaria.
1: ¿Qué pensás con el contrato que hizo el gobernador Rogelio Frigerio con Gastón Paul?
0: Sin palabras.
1: Nosotros lo sabemos eso, ¿te acordás cuando sé? Porque él para venir a dar sus charlas cobra.
0: Sin palabras. A ver, nosotros estamos trabajando con... Y no, a ver... se ofenda quien se ofenda, ¿no?
1: No, pero olvídate. No.
0: Nosotros hacemos preventores comunitarios. Sí. Se reciben ahora el 10.
1: Sí.
0: Nosotros entregamos certificado por cada una de las veces que participan. Claro. Tenemos que agradecer a Dirección Departamental porque estamos hablando de cada una de las capacitaciones. Se pueden hacer en forma individual o se podían hacer las cuatro para...
1: ¿Vos hablás de educación? Dirección Departamental Educativa.
0: Sí, de bien, educación. Bien. Tenemos puntaje en cada una, así que entregamos certificaciones en cada una porque había personas que les interesaban algunos temas y otros no.
1: Claro.
0: Por ejemplo, ahora los chicos, el 10, la estudiantina va a tener en el Colegio San Miguel, va a tener la charla que nosotros tenemos en la segunda capacitación, obviamente adaptada a los chicos, pero sobre todo lo que es adicciones y consumos, ¿sí? Todo eso surgió de este tema, ¿no? De bien. Una persona que fue interesada, que era docente y que comenzó. Y bueno, y ahora ESI, PASEC y demás de Dirección Departamental escucharon y justamente ese día que vienen, a la mañana, van a dar esa charla. Me parece súper importante. Bueno, nosotros el certificado, por ejemplo, viste que todo el mundo hace digitales, nosotros sí, no lo sí, hacemos sí. digitales, sí. porque el digital tenés la historia de que pueden imprimir varios y lamentablemente se presta un montón de problemas. Lo hacemos en papel. Nosotros pagamos absolutamente todo. Ellos no tienen presupuesto. Cuando llegaron, y lo digo porque llegaron el primer día y le pregunté dónde iban a poner su banner y no tenían banner. A ver... A nosotros nos donó Ricardo Bonus, no digo, ¿no?
1: No,
0: nos donaron, ¿no? Pero tenemos nuestro banner después de nuestro tiempo y demás. No tenían banner. Entonces vos decís, ¿cómo puede ser que personas que están saliendo a campo, porque salen a campo, porque sí, esto sí, se llama sí. así, salir sí, a campo, ¿no?
1: Campo, sí.
0: Territorio, recorrer la provincia, hacer capacitaciones, porque para ser preventores comunitarios tuvieron que venir, esta es la cuarta vez, y estuvimos entre 3 horas y media, 4 a 4 horas y media, porque cuando se ponía la charla interesante seguíamos y no importaba, ¿eh? Y tuvimos que cambiar los horarios porque servía para la noche y los choferes esperaban a la noche y se quedaron hasta la hora que terminábamos.
1: Terminaba, sí.
0: Así es. ¿Cómo puede ser que para esto no haya más presupuesto? Y se contrate a Gastón Paul. Mil disculpas, no estoy de acuerdo. Totalmente.
1: Yo cuando escuché el anuncio dije, ¿cuántos profesionales hay acá en la provincia? ¿No hay? Pregunto.
0: Nosotros pedimos psiquiatras continuamente. Psiquiatras. Necesitamos psiquiatras. ¿Sí? En el hospital hay 2. En Nogoyá hay atendiendo, sí. si no me equivoco, 2 más, 3 en forma particular. Sabemos que sale carísimo.
1: Sí, sí, bueno, sí, totalmente. Sabemos.
0: ¿Y por qué no hay más psiquiatras en un hospital? ¿Por qué no hay más psicólogos en un hospital? Hay 3 a 4 meses de demora. Seguimos. O sea, desde que nosotros arrancamos...
1: Sí, continúan. Sí, sí, continúan con las demoras. No,
0: seguimos con lo mismo. Y tenemos... A ver, acompañamos a personas en las que los médicos le dan consulta psicológica y psiquiátrica urgente y demás. Y lo urgente que tenemos, máximo, es 1 mes. En 1 mes, ¿cuántas cosas pasaron? ¿Entendés?
1: Sí, no, no.
0: O sea,
1: no.
0: que tenés que intervenir. No, yo no estoy de acuerdo. Yo. Lo digo, vuelvo a hablar.
1: Bueno, acá
0: Marina.
1: Yo recibo un mensaje, bueno, que en el cual me dice, no debe ser tan fácil mandar a un chico del colegio que vaya borracho, drogado. Hablar es re lindo, pero hay que hacer las cosas, bueno, con respecto a lo que estamos hablando. Sí, está bien. A ver, no debe ser tan fácil, pero hay padres que mandan a los hijos igual después del último día, como vos
0: ¿cómo
1: recién
0: no
1: contaba?
0: Debe ser tan fácil? Los chicos van a la escuela.
1: Van igual, claro, van
0: los
1: igual.
0: Los chicos van a la escuela porque justamente es eso, es el primer día del último día. O sea, ellos festejan el primer día,
1: del último año.
0: Y van.
1: Por eso, van igual al colegio. O sea,
0: la persona que mandó el mensaje tendría que...
1: Hablar con la escuela y decirle no lo recibas.
0: No, ver qué realmente pasa. Pero la escuela tampoco tiene la potestad de no recibirlos. A ver,
1: o modificar ese festejo.
0: ¿Tendrán que modificar el festejo?
1: No ir alcoholizado a la parte educativa, a la institución.
0: Fuera de que no es la única oportunidad en la que van alcoholizados, ¿no?
1: Totalmente.
0: Pero
1: no,
0: es un festejo
1: no.
0: que se impuso. Y lamentablemente me parece fuerte, porque, a ver, ¿seguimos permitiéndole eso a nuestros hijos? ¿Eso es lo que nosotros le queremos transmitir a nuestros hijos realmente? es difícil. O sea, para los docentes es difícil, para la institución es difícil ese día para recibirlos. O sea, no es sencillo.
1: Y bueno, acá también me mandan un mensaje diciendo que si con 50 psiquiatras se soluciona el problema del suicidio.
0: No.
1: No.
0: ¿Pero ayuda?
1: Ayuda.
0: A ver, ¿por qué? Primero porque tenemos que comenzar como sociedad nosotros desde abajo a hablar, ¿sí? A hablar, a acompañar, a no juzgar, a todo ese tipo de cosas, como vos decís, Juanita, ¿cómo se decía?
1: Doña Rosa.
0: Doña Rosa. Doña Rosa y demás deberían no juzgar y escuchar y darse cuenta si la vecina pasó o no pasó, como
1: sí,
0: pasa están, a mí.
1: Sí, bueno, las cámaras humanas tenés, pero cuando pasa algo, no van ¿entendés? Las cámaras humanas.
0: A ver, todo, pero si pasó la vecina ese día que pasa todos los días al mismo horario, no por chusma, sino porque si le pasó algo y si no la vistes, bueno, vas y preguntas, ¿estás bien? Bueno, arranquemos desde ahí, pero que necesitamos psiquiatras, sí. Nosotros cuando arrancamos y pedíamos más psiquiatras en Nogoyá, había 4 en el hospital.
1: Sí, sí, recuerdo.
0: 4, recuerdo, ahora 4. Tenemos 2. Entonces, no hemos sumado nada, todo lo contrario, o sea, se redujimos al 50% la ayuda que teníamos en ese momento. Y se triplicaron y, bueno, y no, muchísimo más los casos. Entonces, no es que con 50 psiquiatras vamos a resolver la situación. No, pero que necesitamos más, necesitamos muchos más profesionales. Y que es verdad, no hay, eso es real también, ¿sí? No hay.
1: No existen, no hay.
0: No hay tanta cantidad de psiquiatras. Pero los psiquiatras se van de un lugar a otro y no tienen ningún problema cuando tienen un contrato y les pagan, ¿eh?
1: Sí, cuando realmente les paga, porque hoy nadie te labura gratis. Por eso me extrañó cuando hizo el contrato con Gastón Paul. Yo digo, Gastón Paul, dije sí.
0: Bueno, ese dinero, ¿por qué no lo redirigimos a
1: y
0: otras cosas?
1: Y traen más psiquiatra.
0: Claro.
1: Y traen más psiquiatra.
0: Un día más, una consulta más.
1: Agregaron 10 turnos más, ponele.
0: Reduzcamos la espera de una persona para atenderse en psiquiatría de 4 meses a 2, a 1. Listo. Yo sí. Me callo la boca.
1: Ya está.
0: Yo me callo la boca.
1: Bueno, ¿cuál es ahora para el 10? Invita a la gente.
0: Bueno, el 10 de septiembre sí. En Boulevard España y Moreno a las 14:30 sí. Nos vamos a reunir para hacer una conmemoración. A ver, nosotros este año celebramos la vida. Fuera de que nosotros hablemos de todo lo que está pasando y demás, celebramos la vida porque acá todos los que están tienen que seguir estando. ¿Sí?
1: Sí.
0: Entonces, el 10 de septiembre a las 14:30 nos vamos a encontrar en el Boulevard España. Es un acto conmemorativo muy sencillo, 30, 40 minutos máximo. Llévense el mate.
1: Simple, sí.
0: Escuchen, sobre todo escuchen. Van a tener la oportunidad de hablar con un montón de personas que les va a resultar interesante. Están invitadas muchas personas. Está bien que puedan hablar, está bien que puedan preguntar, está bien que puedan a las autoridades decirle lo que piensan y está bien que también puedan felicitar al que lo hace bien, porque a ver,
1: claro, también.
0: No están todas las cosas mal, ¿eh?
1: No.
0: Hay un montón de personas que trabajan con una fuerza y un ahínco que dejan, no sé, todo. A ver, acá hay defensoras con las que yo me reúno a las 6 de la tarde en el juzgado, ¿sí? A las 6 de la tarde. Hay su horario de trabajo termina
1: sí,
0: a la 1.
1: Sí, no, ¿sí? Bueno, pero
0: y a las 6 de la tarde estás en el juzgado con una persona y están trabajando.
1: Entonces están laburando.
0: Bueno, entonces, hay un montón de personas que lo están haciendo muy bien y que querrían hacer un montón más. A ver, vamos a hacer denuncias y nos atienden de una manera
1: sin
0: espectacular.
1: Ningún problema.
0: No podemos bien. Decir absolutamente nada, la contención,
1: la
0: todo.
1: Comisaría de la mujer, ¿cómo
0: en la comisaría
1: están
0: de la
1: relacionados?
0: Mujer.
1: Muy bien.
0: Nosotros trabajamos mucho en ese con la comisaría por el tema de que, a ver, nosotros hablamos de un ataque de pánico sí. Y es la puntita de un iceberg.
1: Sí.
0: Cuando nosotros comenzamos a buscar, siempre encontramos un montón de cosas. Bueno, nosotros les enseñamos a que hagan la denuncia. No pedimos el hecho de, hacemos que traten de comprender de que no estamos pidiendo siempre una condena, sino que tienen el derecho de denunciar y que a ser escuchados, y que hay personas que están para eso, y que es importante hacerlo. Por eso es que siempre los acompañamos a hacer la denuncia, ¿no?
1: Bien.
0: No todos los casos llegan a donde nos gustaría que lleguen, obviamente, pero lo
1: el paso importante, o sea, el primer paso ya está.
0: El primer paso animarse. Es que la persona lo pueda decir.
1: Exacto.
0: Y que pueda sacar de adentro todo ese dolor que tienen y poder decírselo a la persona correcta, fuera claro, de haberlo claro. hablado y demás, decirlo en el lugar correcto, para que sepan que tuvieron un espacio, que tienen un espacio y que tienen derecho, ante todo, que tienen derecho a hablar, y no solo hablar con profesionales y demás, tienen derecho a hacer esa denuncia y tienen derecho, bueno, en eso,
1: sí, no, en eso ya.
0: Es importantísimo, porque llegar a hacer una denuncia a una persona le lleva...
1: Cuando llegan a la comisaría de la mujer, ¿cómo notas al personal? ¿Sentís como que hay... En el momento de la persona que hace la denuncia, ¿se siente contenida al ser sí. recibida por esa persona? Porque a veces por ahí, por antes menos, era muy cuestionado unos años atrás, ¿te acordás?
0: Sí, no, no.
1: Antes
0: no.
1: había mucha cuestión, por decir así.
0: Sí, no, no, no. Todas las veces que nosotros hemos ido, sí. Que acompañamos, porque a ver, nosotros estamos acompañando, es lo que yo puedo decir desde el hecho de nosotros acompañando, sí. Siempre con muchísima empatía, con mucho cuidado, con mucha delicadeza y demás, mientras nosotros acompañamos. Fuera de eso, yo no puedo dar fe de nada porque no estoy. Pero sí estuvo muy cuestionado en mucho tiempo. Y bueno, cabe recordar, y si estamos hablando de eso, de Natalia Ruiz Moreno, y sí. siempre la vamos a tener presente, y fue una de las personas que, tengo que decirlo, más me enseñó con respecto a este tema, ¿eh? Mucho de lo que yo hago y de lo que hacemos y de lo que nosotros charlamos dentro de la red con respecto a denunciar, a cómo hacerlo y demás, lo aprendimos de ella.
1: Noto que te emocionás cuando hablas de Natalia.
0: Sí, mucho.
1: Cada entrevista que te hago
0: me cuesta
1: mucho. Soltar.
0: Es una sí. fuera de todas las pérdidas humanas son tremendas,
1: sí.
0: Una persona con una capacidad tan grande para poder ayudar, ¿no? Que vos decís que haya llegado a un punto tan terrible como para que sabiendo, conociendo el tema, tratándolo continuamente,
1: sí.
0: ¿no? Porque
1: sí.
0: lo tratábamos continuamente.
1: Sí.
0: El día anterior hablamos por teléfono con ella y me pidió ayuda para una persona y estuvimos hablando de eso. Entonces es como que vos decís, hasta el día anterior ella pidió ayuda para otro.
1: ¿Qué habrá detonado?
0: Bueno, eso no es un tema que lamentablemente podamos hablar nosotros públicamente. Porque
1: no, pero sabiendo cómo era ella, porque tal cual como la describís, lo poco que yo la conocía.
0: Es muy fuerte. Es muy
1: sí.
0: fuerte porque realmente tuvo que haber demasiadas cosas fuertes para que Nati llegara a una situación como esa, ¿no? Y como nosotros decimos, el síndrome Favaloro, ¿sí? Hacerlo en su lugar de trabajo es muy fuerte.
1: Sí.
0: Favaloro lo hizo en sí, su lugar de trabajo como una manera de comunicar. Y yo creo que Nati quiso decirnos muchas cosas con lo que hizo. Y me encantaría que fueran escuchadas todas esas cosas, pero escuchadas desde otro lado. A ver, desde el hecho de que una persona te diga, no hay más, luché hasta donde pude, pero luché hasta donde pude ayudando.
1: Claro.
0: Porque no es solo la lucha tuya y propia, que era muy grande la que ella tenía, ¿no?
1: Exacto.
0: Pero además, la ayuda a los demás. Bueno, eso
1: sí,
0: es
1: sí, yo lo sé porque lo hacía y más gente que tengo conocida me decía de esta funcionaria. Estamos hablando de una funcionaria policial, gente para el que está del otro lado y recién prende la radio, de Natalia Ruiz Moreno, que muchos saben cómo terminó, ¿no? Su situación. Pero sí, eso es lo que a mí siempre me quedó en la duda, ¿cuál fue su detonante en realidad?
0: Es muy duro.
1: Sí. Duro, triste, no, algo que no podés explicarlo.
0: Normalmente no hay una explicación, no sé, nosotros hacemos la autopsia,
1: sí,
0: digámoslo
1: sí.
0: así, ¿no? De lo que pasó detrás de una persona que se suicidó dentro de las posibilidades que nosotros tenemos, ¿no? Y detrás de Natalia encontramos tantas cosas que sinceramente dolieron mucho más de lo que habitualmente uno quiere, porque estamos hablando de una funcionaria que prestaba un servicio ejemplar.
1: Sí.
0: Porque si tuviéramos críticas, que todos tenemos que hacer una autocrítica, porque todos tenemos nuestros defectos y demás, y ella también podía tenerlos, era una persona que realmente dedicaba su vida a lo que hacía, ¿sí?
1: Exacto.
0: Y lo digo porque la podíamos llamar a la hora
1: a cualquier
0: que fuera,
1: hora. Sí,
0: no importaba, y nos ayudaba en lo que fuera.
1: Y donde estaba salía, no es que decía, no, me quedo, ponerle estoy en un cumpleaños, me quedo, no,
0: no
1: salía.
0: No, no, no, le tenías que hacer una consulta legal porque a veces trabajábamos con, tenías un menor en manos o tenías una mujer con una situación y demás, y vos decías, ¿qué hacemos? ¿Corresponde hacer esto o no? Porque todos estábamos en un aprendizaje, por eso yo digo que aprendí mucho de ella, y yo lo digo personalmente porque la traté muchísimo. Fuera de eso, fue todo un impacto para la red, porque siempre estuvo para nosotros. Entonces, es muy difícil, es como decir, bueno, sí, se nos mató alguien de la red, se suicidó una persona de la red, porque nosotros la tenemos que considerar de esa manera, Natalia.
1: Exactamente, no olvidarla.
0: No olvidarnos. Y bueno, va a haber un recordatorio para ella también. No lo voy a comentar ahora.
1: Bueno, está bien. No, sí, me imagino. Por eso te lo dije. Porque sé que como vienen ustedes trabajando, conozco cómo es. Son personas sencillas, comunes, común como cualquier ciudadano, que prestan ese tiempito, ese lugarcito, que quieren que la otra persona esté mejor, que la vida es muy importante, que tenemos que estar,
0: que como la vida es hermosa. A ver, totalmente. Es hermosa. Tenemos que encontrarle lo bonito. A ver, la gente habla de la felicidad y no comprende que la felicidad no es un estado diario de absoluta. No, son momentos que tenemos que sumar, que tenemos que buscar también, ¿no? Porque no llegan solos, no caen las cosas en la vida. A ver, a veces tenemos también que salir a buscar eso, ¿no? Y nuestra salud mental hoy es algo que tenemos que preservar, al igual que nuestra salud física. No olvidemos que la salud mental es parte de la salud física. Sí. O sea, es salud.
1: Totalmente.
0: ¿Por qué si recurrimos, porque nos duele el estómago, al médico, cuando estamos mal y tristes y con problemas y demás, tenemos que recurrir a quiénes? Primera escucha a nuestros amigos y demás. Bueno, ojalá nuestros amigos, cuando vean que las cosas están complicadas, nos acompañen a ver a un profesional.
1: Estén presentes, porque a veces no pasa. Son muy poquitos. Bueno, reiterá nuevamente el día 10.
0: El jueves, 10, a las 14:30 horas. Un ratito, unos matecitos. Bien. Vamos a estar en Boulevard España y Moreno. Y después de eso, la estudiantina va a estar haciendo justamente una intervención ahí en la plazoleta, pintando también los números y trabajando con el grupo de Melissa Acevedo y la municipalidad. Así que es como que hacemos nosotros esa conmemoración y ahí se pueden quedar en la plazoleta tomando un matecito y continuar.
1: Muy bien.
0: Entonces está muy lindo para que, bueno, tomemos ese día como para un ratito tomar una pequeña concientización, que después nosotros los vamos a encargar de ayudarlos para que sigan.
1: Reflexionar un poquito.
0: Vamos a seguir reflexionando porque es muy importante. A ver, hablar del tema, hablar sin miedo, hablar con las personas, preguntar sin miedo. A ver, uno de los mitos más grandes que hay es preguntarle a una persona si ha pensado en suicidarse.
1: Claro.
0: Bueno, es uno de los primeros mitos que tenemos que derribar. Fuera de hablar, no juzgar, la escucha activa y todas las palabras que normalmente escuchamos. Bueno, no tengan miedo de preguntarle a una persona si tiene pensamiento suicida, si lo ha pensado, si ha pensado cómo hacerlo. Bueno, eso no hace que la persona quiera hacerlo. Eso hace que la persona comprenda que está siendo escuchada realmente, porque si vos le haces esa pregunta es porque realmente escuchaste lo que te dijo.
1: Exactamente. Si no, no.
0: Si no, no lo preguntarías,
1: claro,
0: ¿no?
1: Claro. Así que bueno, gracias Marina por venir. Sabés que bueno, vamos a hacerlo cada 15 días,
0: ¿Te gusta? Vamos a coordinar,
1: vamos así a hablamos.
0: Variando con las chicas.
1: Porque está bueno que la gente sepa qué pasó, que la estadística, qué herramientas hay.
0: ¿Qué estadísticas no tenemos?
1: Exactamente, para estar variando un poquito, para que estemos actualizados más que nada. Sí. Porque a veces está bueno también, que vos, como vos decís, fue otra localidad y hubo otras charlas, hubo esto, y que también Nogoyá exprese. Y que estemos, está bueno, ustedes van a diferentes departamentos, que traigan novedades, porque no solamente todo es el reclamo del vecino, del asfalto, del cordón cuneta, de la luz, hay también temas más importantes. Sí. Y como vos decís, la vida es una sola y hay que disfrutarla. Gracias, Marina.
0: Un placer.

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0: 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La Cámara de Diputados de Entre Ríos realizó este miércoles 2 la tercera sesión especial del 147 periodo legislativo, encabezada por el presidente Gustavo Hein. Durante el encuentro, el cuerpo dio sanción definitiva por unanimidad al proyecto de ley del Poder Ejecutivo que deroga la ley número 4506 y sus modificatorias referida al régimen de pensiones especiales o graciables otorgadas por la provincia a ex gobernadores y ex vicegobernadores. Así lo explicaba la diputada Gabriela Lena.
1: Un proyecto que termina con las pensiones de privilegio para gobernador y vice en la provincia de Entre Ríos. Y creo que hay algo para destacar en esto, que este proyecto fue presentado por el gobernador Rogelio Frigerio y justamente quienes no van a percibir esta jubilación es él y la vicegobernadora actual de la provincia y de aquí en el futuro.
0: Durante la tercera sesión especial, también obtuvieron media sanción por unanimidad otros proyectos de ley. La iniciativa del diputado Jorge Mayer, que crea la Medalla de Honor de la provincia de Entre Ríos para reconocer a los veteranos de Malvinas, y el proyecto de ley del diputado Mauro Godein, que declara Brigada Heroica a la 2ª Brigada Aérea de Paraná por su participación en las Guerras Malvinas. El legislador destacó los objetivos de su iniciativa.
2: Surge fundamentalmente de la idea de que la causa de Malvinas es una causa que atraviesa

0: cualquier tipo de bandera política. El proyecto lo que busca, en primer lugar, es honrar al personal que combatió, que esto sea un símbolo que sirva para las futuras generaciones, que vean en la heroicidad de la gesta y recuerden al personal caído en esos combates.
1: La Comisión de Educación, Ciencia y Tecnología, que preside la diputada Susana Pérez, analizó nuevamente la iniciativa remitida por el Poder Ejecutivo. Invitados a la instancia de debate legislativo, representantes de UPCN pidieron incluir garantías para proteger los derechos laborales ante los procesos de transformación digital del Estado. Así lo explicaba a Radio Diputados la secretaria adjunta del gremio, Karina Domínguez.
2: Obviamente tiene que ver con la realidad que atravesamos en este momento y la transformación digital es un hecho que no podemos negar. Nosotros sabemos que la tecnología avanza y que eso de alguna manera replica en las funciones del Estado, de la administración pública, y lo que pretendemos es incluir una serie de artículos en donde esté garantizado que nuestros trabajadores, las condiciones laborales no se vean perjudicados.
1: La Cámara de Diputados de Entre Ríos fue sede de un conversatorio que abordó la endometriosis desde una perspectiva de salud pública, derechos y visibilización. Participaron de la instancia integrantes de la agrupación Endometriosis Entre Ríos, que trabajan en la concientización, información y acompañamiento sobre la patología. En diálogo con Radio Diputados, la referente de la agrupación, Natalia Frate, destacó la propuesta que surgió del diputado Juan Manuel Rossi y valoró el proyecto de ley que el legislador impulsa.
3: Queremos agradecer toda la escucha de Juan, de todo su equipo y de alguien que primeramente nos escuchó, poder estar en un lugar tan importante como es la Cámara. Para nosotras significa un recorrido, una lucha y hablar de esto, ser escuchada y ser tratada con respeto, porque por más situación que por ahí cada una tenga, yo creo que el respeto y la construcción de diálogos más que nada.
1: El Instituto Superior de Informática de Entre Ríos, ISIPER, conmemorará sus 40 años con un acto que permitirá recuperar parte de su historia y poner en valor su aporte a la formación tecnológica de la provincia. La actividad se desarrollará el 8 de septiembre en la sede central de la Facultad de Ciencia y Tecnología de la Universidad Autónoma de Entre Ríos, en Oro Verde, y será abierta a toda la comunidad. En diálogo con Radio Diputados, el decano de la Facultad de Ciencia y Tecnología, Juan Pablo Filipuzzi, valoró la decisión de la Cámara de Diputados de declarar el evento de interés legislativo.
4: Fundamental el reconocimiento de uno de los órganos más importantes del Estado, que lo haga el Poder Legislativo, le da una entidad que la verdad supera nuestras expectativas, pero creo que está a la altura de lo que realmente significa, porque la creación de este instituto fue un hecho trascendente para la provincia de Entre Ríos y la región. Y también para nosotros es muy importante llevar adelante este tipo de acciones porque recuperamos la memoria institucional que muchas veces se va perdiendo.
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Continuamos aquí. Bueno, te vamos a dar la última información, ¿no? Con respecto a la detención de Sergio Uribarri, es una de las noticias más importantes que ha pasado en este mes de septiembre, ¿no? En Entre Ríos, el ex gobernador de Entre Ríos, Sergio Uribarri, fue detenido durante la madrugada después de que la Corte Suprema de Justicia de la Nación dejara firme la condena a 8 años de prisión por delitos de corrupción. La justicia entrerriana ordena que comience a cumplir la pena. Uribarri pasó la noche en la alcaldía de Paraná y está previsto su traslado a la unidad penal número 1 de Paraná. La condena corresponde a delitos de negociación incompatible con la función pública y peculado vinculados, entre otros hechos, al manejo y direccionamiento de publicidad oficial durante sus gobiernos. Además de los 8 años de prisión, la sentencia contempla inhabilitación perpetua para ejercer cargos públicos. También fue detenido uno de los que acompaña también, ¿no?, a Sergio Uribarri. Estamos hablando de Pedro Báez, ex ministro de Cultura y Comunicación, y Juan Pablo Aguilera, cuñado de Uribarri. Ambos recibieron condena de 6 años y medio de prisión. Igual, 8 no es mucho. Es un regalo, dicen, escuchá. Es un regalo, así que bueno, será el pato será recibido. Y está cómodo, en Paraná. ¿En otro penal, no, che? En Paraná, ¿no? Solamente en Paraná. Estamos en Gualeguay. ¿Eh? En Concordia. Y bueno, no, en Concordia no, está cerca de la familia. Ay, usted me hace decir, acá tenemos visita y nos hacen decir cada cosa. No, tampoco la comodidad, no. Pero bueno, qué sé yo, viste, acá dice también por publicidad. Yo recuerdo, porque yo vivía en Buenos Aires cuando hizo la publicidad en Mar del Plata con las palmeritas, cuando era candidato a presidente de la Nación. Que llevó las palmeritas que eran compradas de Misiones, habiendo tantas palmeras en Entre Ríos, pero bueno. Así pasa todo. Así es lo que yo recuerdo en esos años. ¿Eh? Ya vamos a cerrar el programa. Gente, pasó volando. Este tema, me buscó el temita musical para pasarle a un amigo, para Manuel. Emanuel. Búsqueme uno bueno. Emanuel, mirá, no nos olvidamos de vos. ¿Eh? Así que arriba ese ánimo, amigo. Todo va a salir bien, lo sabemos. Todo re bien. Agradecer a los comerciantes, ¿no?, que nos acompañan todos los sábados, a los oyentes ahí. Tengo que buscar las frutillas, amigo. ¿Tiene las frutillas preparadas? Avíseme, mande un mensaje. No me haga ir, porque mire que la zapatilla está cara para ir caminando. Usted me avisa si tiene las frutillas o no. Si no, chau, profesor. Chau, profe. Así que yo te voy a estar contando la temperatura actual que tenemos en este preciso momento. ¿Qué nos espera? Un día muy lindo, soleado totalmente, ¿eh? Se nota, súper soleado. Eso está para estar tranqui, como dice María, ¿no? Tomar unos mates, ir ahí, disfrutar la vitamina D. La vitamina D que es muy importante, porque a veces vivimos muy encerrados, muy en lo nuestro, y no sabemos apreciar, ¿no? Algo tan natural que nos sale plata. El sol por ahora es gratis. No sé si nuestro presidente no lo va a privatizar, ¿no? Acá en lo que es República Argentina. En otros países, gratis. Actualmente 14 grados, gente. Vientos, tenemos 21 kilómetros por hora. Humedad 47%, lluvia 0. Mañana mínima de 1 grado, máxima 12 grados, totalmente soleado. Aprovechen, es un día lindo. Disfruten que la vida es una sola. A levantar ese ánimo. ¿Usted me está buscando el tema para el amigo Emanuel? Le vamos a dedicar un tema a Emanuel. A levantar ese ánimo, Emanuel, Todo va a estar más que bien. Es como dice Marina, siempre hay una oreja para escuchar, Siempre hay una oreja. Ya con el solo escuchar a la persona, ya es mucho, ya estás dando mucho, Dando, y podés dar más también, pero es algo importante para el otro que quizás necesita. ¿Qué tema me va a pasar, Leo? A ver, Leo, la cucaracha. Tema es color esperanza. El color esperanza, así que para vos, Emanuel, y para todos los oyentes que están del otro lado, disfruten, disfruten, ¿eh?
Como siempre lo decimos, la vida es una sola. Esto fue Resumen Semanal aquí en FM Zurich 91.1, Ciudad de Nuevo Ya. Y el próximo sábado no vamos a estar, Leo. Me voy. Me voy a otro, por otro lado. Me voy. No me voy. No se me ría, la gente no lo ve. Quédese tranquilo que no lo ve. Quédese muy tranquilo que no lo ve. Pero bueno, acá pasan cosas, gente, que si ustedes se van a reír junto a nosotros, ¿no? Porque también somos personas igual que ustedes, ¿eh? Tenemos errores. No somos la IA. Aunque muchos dicen, ay, son IA. No, nosotros no somos IA. Así que también pasan cosas, nos divertimos en estas 3 horas. Y charlamos, compartimos. Pero disfruten. La vida es una sola, el color esperanza. ¿Qué es eso, Leo? ¿Qué me muestra? No, a Miami. ¿Qué me voy a ir? A la calle Miami me voy a ir. A la calle Miami. Usted sueña. No voy a estar el próximo sábado haciendo programa. Eso voy yo. Pero no, ojalá. Soñando en la otra vida, quizás. Ya dije, en la otra vida que me esperen con todo. Ya no quiero padecer como en esta. Pero bueno, así que, como siempre te digo, disfruten la vida. Es una sola. No renieguen más, no renieguen, disfruta lo que tenés, porque es como todo, ¿no? Mañana no estás y viene el otro y te lo disfruta. Es así. Usá la olla que tenés guardada ahí, empaquetada. Usala. Los platos que tenés ahí guardados porque fueron regalados en mi casamiento hace 10 años y no los toco. Usalo, porque después no estamos y te lo venden. Te lo venden, no, te dicen esta porquería es re antigua, ¿para qué lo quiero? Pero bueno, es así, gente, esto fue Resumen Semanal, te reitero, en FM Zurich 91.1 Ciudad de Nuevo Ya. Chau.

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0: Estas son las principales noticias municipales.
1: El intendente Bernardo Schneider, junto al gobernador Rogelio Frigerio y el ministro de Seguridad y Justicia, Néstor Roncaglia, firmaron el convenio del Fondo Provincial de Seguridad. Con la firma del convenio, Nogoyá recibirá 8 millones, que serán destinados a la adquisición de un lector de patentes, cámaras y tecnología, para mejorar el trabajo conjunto, los controles y la seguridad de la ciudad. El municipio de Nogoyá realizó una gran celebración por el Día del Niño en el Polideportivo Municipal Cabo Primero Julio César Monzón. La fiesta estuvo llena de alegría, juegos y sonrisas para celebrar una jornada muy especial junto a los más pequeños de los diferentes barrios de la ciudad. Fue una tarde para compartir, divertirse y disfrutar en familia, con actividades, golosinas, sorpresas, sorteos y momentos inolvidables. Continúa la fiesta de la juventud en sus 30 años. Los jóvenes de la promo 26 se preparan para participar de la misión Nogoyá, una búsqueda del tesoro por diferentes puntos de la ciudad, con diversos retos, que se realizará el 30 de agosto. Septiembre comenzará con la jornada ambiental, que se desarrollará el 4 de septiembre, y la jornada deportiva, el 6 de septiembre, a partir de las 9, en el Polideportivo Municipal. Municipalidad de Nogoyá. Seguimos trabajando y mostrando lo mejor de nuestra ciudad.